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gracias. Exprésale tu gratitud. Exprésale tu gratitud. El Salmo 103 dice: bendice, alma mía, al Señor, bendiga todo mi ser su santo nombre. Bendice, alma mía, al Señor, y no olvides ninguno de sus beneficios. Dícele al Señor: no me olvidaré, Señor, no me olvidaré, no me olvidaré de tus beneficios. No me olvidaré que me perdonaste. No me olvidaré que me sanaste. No me olvidaré que me rescataste. Vamos, en tus propias palabras, dile: gracias, Señor. Gracias por la salvación. Gracias por el perdón. Gracias, Señor, por las nuevas oportunidades. Gracias.

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Éxodo 33, del verso 2 en adelante. Padre, tú me dices que saque este pueblo, que guíe este pueblo, pero no me has mostrado, no me has

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Padre Santo, cuán necesarias son esas letras y esa oración, esa petición en estos días donde el amor de muchos, dice tu palabra, que se enfriará. Pero nosotros clamamos, Padre Santo, que envíes ese fuego del Espíritu Santo y avives una vez más nuestro corazón.

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1: Y es que cuando tú ejercitas la gratitud, como lo estás haciendo esta noche, decir, Señor, es que tú eres quien me salvaste, tu sangre me lavó, tú me perdonaste, cuando estás cachada afuera, porque los científicos han demostrado que la misma parte del cerebro que se activa cuando tú sientes angustia, es exactamente la misma parte que está encendida cuando tú y ansiedad. Tú y yo decidimos si vamos a estar ansiosos o vamos a estar agradecidos. Así es que, ¿qué les parece si continuamos con gratitud, honrando al Señor y bendiciendo?

gracias. Exprésale tu gratitud. Exprésale tu gratitud. El Salmo 103 dice: bendice, alma mía, al Señor, bendiga todo mi ser su santo nombre. Bendice, alma mía, al Señor, y no olvides ninguno de sus beneficios. Dice la Señor: no me olvidaré, Señor, no me olvidaré. No me olvidaré de tus beneficios. No me olvidaré que me perdonaste. No me olvidaré que me sanaste. No me olvidaré que me rescataste. Vamos, en tus propias palabras, dile: gracias, Señor. Gracias por la salvación. Gracias por el perdón. Gracias, Señor, por las nuevas oportunidades. Gracias. Oh, eres tan bueno, Señor.

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puedes levantar tu voz y decirle: te amo, Señor. Te amo, Señor. Amamos tu nombre, Señor. Gracias por morir por nosotros, Señor. Tú compraste nuestra vida a precio de sangre. Y hoy te decimos que te amamos, Señor. Que no tenemos cómo pagarte, Señor. Solamente levantamos nuestra voz fuerte y te decimos, Señor, que te amamos con todo el corazón. Te amamos, Señor, porque tú has sido bueno. Tú eres bueno y tú serás bueno. Dile una vez más.

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Bonita selección con Sammy Peterson. Doble porción es el título de esta bonita melodía. Desde la mañana con 20 minutos, tiempo central. En 10 minutos más nos preparamos para la oración. En 10 minutos más vamos a estar viendo las líneas telefónicas para entrar a la oración. Prepárese. Queremos que todos participen en 10 minutos más. Yo sé que hay testimonio, yo sé que hay necesidades, yo sé que Dios va a hablar de una manera especial. Anoche tuvimos un servicio muy especial en el Venezuela Worship Center anoche y se movió Dios de una manera especial. Dios se está moviendo, iglesia. Dios se está moviendo, está en nosotros. Si somos sensibles y decimos sí al mover del Espíritu Santo. Y hoy en la mañana que fui a la iglesia temprano, una de las hermanas dice: hermano, anoche Dios me sanó de este hombro, de este brazo. Anoche me sanó el Señor. Así que esta mañana el poder de Dios sigue fluyendo. Para los que creen, todo es posible. Entre tanto, no nos vamos a rendir. Así que en 10 minutos más abro la línea telefónica. Esperamos que todos participen.

te rindas esta mañana. Don't give up, don't get despair, don't lose hope. No pierdas su esperanza, que Dios está con nosotros y estará con nosotros hasta el fin del mundo a través de su Santo Espíritu. Así que prepárese unos 7 minutos más. Yo creo que todos quieran, creo que todos den testimonio y sus peticiones. ¿Por qué no? En 10 minutos más, ¿ok? Al área 956-968-7777 es el número para marcar. En 7 minutos más. En las manos de México marcaría el 001-956, el teléfono 968-7777.

necesitamos más del Señor. La Biblia dice, esta es la confianza que tenemos en Él. Y si pedimos alguna cosa conforme a su voluntad, este es Dios hablando. Si pedimos una cosa conforme a su voluntad, dice la Escritura, y sabemos que Él nos oye cualquier cosa que pidamos, sabemos que tenemos las peticiones que le hayamos hecho. Esta mañana vamos a ir a Dios en su trono, su gracia, de su poder. Vamos a ir a Dios creyendo y confiando que Él abrirá y contestará nuestras peticiones. Dios se sigue moviendo en estos últimos tiempos. Dios se está moviendo, sí, la maldad está en su apogeo. La cultura está cambiando. Lo bueno es malo, lo malo es bueno. Entonces tenemos que

Esta mañana vamos a orar. Dios sigue haciendo milagros. A ver cuántos necesitados hay. Si no hay, pues qué bueno que no hay necesidad. Y si no hay necesidad, espero que dé testimonio. Área 956, el teléfono 968-7777. De México, marque el 001-956, el teléfono 968-7777.

0: la primera llamada al aire. Vamos con la primera llamada el día de hoy al aire. Buenos días, sí, ¿con quién hablo?
1: Buenos días, hermano, con Rosa Gloria acá en Plainview.
0: Hermana Rosita, bendiciones allá en Plainview. Adelante, sí.
1: Ya, sigo pidiendo salvación y protección para la familia.
0: Ok.
1: Y quiero para mi nieto Jordan pedir porque que no quiero que le pegue la depresión.
0: Ok, perfecto.
1: Está muy caído ahorita.
0: Ajá. ¿Él cómo se llama? Jordan.
1: Jordan.
0: Ok, vamos a orar por él. Que Dios obre a favor de esta necesidad y que Dios traiga libertad. ¿Qué edad tiene Jordan?
1: Él tiene como unos
0: 24. Oh, wow, he's young. Él está joven. Ok, vamos a orar por Jordan. Yeah. Vamos a orar por la familia suya, hermana Gloria, y protección también. ¿Algo más?
1: No, nomás dije que tenía una mujer. Tiene un niño de 9 años y un bebito de menos de 1 año. Y la mujer se fue, perdió la casa, perdió la troca, su tata muy caro.
0: Wow, no, todo se le viene encima,
1: Todo.
0: Bueno, vamos a orar. Jordan, ¿dónde vive, por cierto?
1: Aquí en Plainview.
0: Dígale que, digo yo, que vaya y busque una iglesia donde se ampare y no, que sea, que pues nos comprometamos con el Señor, no con el hombre, ¿ok? Así que, in the meantime, we'll lift them up in prayer, ¿ok?
1: Thank you,
0: sister. Yeah. Bendiciones allá. All right, vamos con esta llamada de México. Esta llamada es de México. Buenos días.
2: Buenos días.
0: También su nombre, ¿qué parte de México,
2: Mi nombre es Simón Ortiz, pastor.
0: Hermana Ortiz, ¿de dónde me habla usted?
2: De Matamoros, Tamaulipas.
0: Ahora sí, le escucho. Adelante. Gracias por esperarme.
2: Ahorita voy a... En unos 1/2 hora voy a ir con el oncólogo. Me están checando de cáncer cada 3 meses.
0: Okay.
2: Voy por unos resultados y me pongo primeramente en las manos de Dios que todo salga bien.
0: Claro, hermana.
2: Y yo estoy confiando en el Señor que voy a ir, que los anales van a salir bien.
0: Vamos a orar por usted en esta mañana, nos encomendamos y vamos a ver la mano de Dios en su vida, hermana Ortiz, ¿ok?
2: Y ya me estoy preparando para el otro
0: radiotón. Ándele, quedan 4 meses, pero gracias, mi hermana Ortiz, y vamos a orar.
2: Le pido oración por un hijo mío que se llama Emanuel.
0: ¿Qué le pasa a Emanuel?
2: Emanuel Carranco se llama él, y otro se llama Luis Alberto, que le dieron de las neuronas, no habla, no camina. Él vive en Tampico Madero.
0: Bueno, vamos a hablar por Luis y Emanuel. Claro que sí, hermana, sus hijos.
2: Sí, gracias, pastor.
0: Bendiciones ahí en Matamoros. Dios me lo guarde. Todo va a estar bien en este examen próximo. Vamos a ver la gloria de Dios.
2: Señor.
0: Cancelamos todo. André, en nombre de Jesús.
2: Amén.
0: Yo hablo las cosas que no son como si fuesen. Eso es fe. Vamos a orar por mi hermana Ortiz. Vamos con esta llamada que me está esperando. Buenos días. Sí, buenos días. Sí, con usted hablo. ¿Cómo se llama usted?
3: Buenos días, hermanito. Soy la señora Lupita.
0: La hermana Cruz, escúchame aquí el teléfono porque hay una tardanza en la señal. Hermana Lupita, le escucho.
3: Sí, hermanita.
0: De Raymondville.
3: Se pudieran por mí, hermano. Hay veces que no me puedo dejar ni parar ya. Me duele todo el cuerpo y ahorita tengo un dolor en las espaldas.
0: Okay.

0: brazo. No sé, pero me quieren hacer daño, pero no, ya tengo miedo de ir al hospital.
1: Vamos a orar, mi hermana Lupita, que Dios... Que Dios le dé su sanidad también, fuerza y fortaleza, ¿sí?
0: Sí, hermanito. Y para mis hijos también, hermanito, porque ellos andan en el camino trailendo, echando viajes.
1: Ok. Vamos a orar por sus hijos. Ok. Ándale, gracias por llamarme. Vamos a orar, hermana. Y aún dice la escritura el que él da fuerzas al cansado y multiplica las que no tiene, ¿ok? Ok, vamos a orar por su salud. Se une conmigo un minuto más. Gracias. Bendiciones. Voy a otra llamada, esta es la siguiente llamada. Buenos días.
2: Buenos días, hermanito, ¿soy yo?
1: Sí, su nombre, ¿dónde me habla usted?
2: Soy Rosalinda Rodríguez, de aquí de Harlingen, hermanito.
1: Hermana Rodríguez, de Harlingen, gracias por esperarme.
2: Amén, gracias a ustedes, hermano. Mire, estoy llamando para dar un testimonio.
1: Cuénteme.
2: Darles gracias a todos ustedes por sus oraciones. Mi hijo, ¿verdad? Porque yo lo crié desde que estaba chiquito. Y entonces, lo operaron a él en Houston, hermanito. Lo llevaron para allá, le pusieron una maquinita en el corazón. Y estoy dándole toda la honra y la gloria al Señor. Y gracias a Dios. Al Padre, al Hijo, al Espíritu Santo por la sanidad de su cuerpo, porque estuvo casi como 2 semanas y media sin despertar, hermano.
1: Oh, wow.
2: Y gloria a Dios porque despertó. El doctor primero decía que no había nada de progreso, y una mañana me dijo, no es mucho, dijo, pero es un poquito, dijo, pero es algo, dijo, que tenemos la victoria, estamos comenzando, dijo, y gloria a Dios. El doctor también le estaba dando gracias a Dios por él. Y amén.

0: Ahora Dios.
1: Ya come y no hablaba de primero, no hablaba bien. Y ahora ya habla bastante.
0: Gloria a Dios, gracias te damos, Jesús.
1: Es para el Señor.
0: Yes, yes.
1: Gloria a Dios.
0: Y Dios es bueno.
1: A todos ustedes por estar orando por él. Y yo pedí oración. Y gracias al Señor. Ahora les pido que sigan orando por él para que el Señor le dé fuerzas y pueda él caminar solo completamente, porque lo ayudan todavía a caminar, pero él ya comienza a caminar con sus propias fuerzas, hermano.
0: Amén. ¿Cómo es?
1: Yo le doy muchas gracias al Señor por ello y les pido de sus oraciones porque todavía falta el trasplante, hermanito, pero declaramos que tenemos la victoria en el nombre del Señor Cristo Jesús.
0: Amén, hermanita. ¿Cómo se llama este hijo nieto? ¿Cómo se llama él?
1: Se llama José Zamora.
0: José Zamora. Gloria al Señor. Gracias te damos, Jesús. Y vamos a orar que Dios puede hacer la obra milagrosa, que no haya necesidad de trasplante, porque Dios puede hacer el milagro en su cuerpo de José Zamora, ¿ok?
1: Creo, hermanito, amén. Creo que sí, hermanito. Con el Señor no hay nada imposible, hermanito.
0: Exacto. Se une conmigo en un minuto más, ¿ok?
1: Amén. Y también les pido, por favor, por oración por mi hermana que me llamaron ahora, que entró al hospital en emergencia y le van a hacer una cirugía en el cerebro, hermanito. Y le pido oración por ella. Se llama María Casanova.
0: María Casanova. Vamos a orar por María también. Se une conmigo, hermanita. Gracias por llamarme, hermana Rosalinda, ¿ok? Ándele.
1: Gracias a todos ustedes y Dios me los bendiga a todos, hermanito.
0: Bendiciones ahí en Harlingen. Dios me lo guarde.
1: Amén.
0: Amén. Dios es bueno, iglesia. Habrá algo imposible para el Señor, nada es imposible. Vamos a orar por las peticiones de mi hermana Rosalinda. Vamos a la siguiente llamada. Gracias por esperarme. Buenos días.
2: Soy Petra.
0: Hermana Petra, ¿de dónde me habla usted, hermana Petra?
2: De aquí, de Misión.
0: De Misión. Le escucho, hermana Petra.
2: Hace como dos viernes, me caí. Y estaba cerca del carro de nosotros.
0: Ay, Señor.
2: Al venir, como quien dice, volando, topé en el carro de frente.
0: Ay, Señor.
2: Y fue en la frente y en parte de la cara. Ya me fui resbalando hasta caer hasta abajo. Caí boca abajo. Entonces, pienso yo que mi frente pegó en el carro.
0: Sí, sí, sí.
2: Me trajo algo que al mismo tiempo me testearía de Cristo. Un adormecimiento en todo mi cuerpo hasta la punta de los dedos.
0: Ay, Señor.
2: Entonces, mi Cristo, me agarré de él porque él está siempre conmigo.
0: Sí, es cierto.
2: Me agarré, me pesqué de él aunque yo estuviera ahí tirada. No me moví para nada, para no ocasionar otras cosas. Entonces le pedí por todo eso que me entró a mi cuerpo, hasta los pies. Un adormecimiento, como una electricidad sobre todo mi cuerpo. Entonces yo me sentía muy mal. Entonces me pesqué de mi Cristo como todo el tiempo lo hago. Y aclamé allí donde estaba tirada. Porque le voy a decir también, mi Cristo sacó a mi marido de 3 paros cardíacos.
0: ¡Oh, wow! ¡Por Dios! Gracias.
2: Ya cumple 3 años mi pastor. Yo casi que no les hablo, mis
0: hermanos. No, pues qué bueno que nos habló para testimonio. Y
2: sí, mi hermano.
0: ¿Y Dios la ha sanado, hermana? ¿Cómo sigue con esta situación, esta lesión que recibió? ¿Cómo sigue?
2: Sentí que mientras estaba clamándole a él y diciéndole, Padre, tú no tienes por qué tenerme así. Yo sé que tú no me tienes, pero fue la caída. Pero ahora te ruego, te pido que me saques de este trance. Y que cuando me vayan a hacer estudios, por como me ven, que no salga ningún problema en mi cuerpo. De todo esto que siento y esto que estoy pasando aquí donde estoy tirada, tú me lo vas a quitar. Tú me vas a limpiar mi cuerpo para cuando me tomen esos estudios, yo no voy a tener nada.
0: Aleluya.
2: Así fue mi pastor.
0: Gloria a Dios.
2: Bueno. A la clínica donde me llevaron, me metieron al tubo, me revisaron las manos y me revisaron de la cintura para abajo, me revisaron de la cintura para arriba, me pusieron los rayos X en mi pecho y en mis manos, y al traer los estudios le dijeron a mi nieta que no aparecía nada.
0: Gloria a Dios, gracias te damos, Jesús.
2: Estaba tendida allí en la cama. Dije yo, gracias mi Cristo, gracias, porque tú siempre me has escuchado, tú siempre mi divino Rey de la Gloria. Yo lo hermoseo, mi hermano.
0: Dios es bueno, hermano. Él siempre está al pendiente de nuestro clamor, de nuestras necesidades. Dios es bueno, hermana. Yo a veces le digo a la gente, y Dios contesta a su tiempo. Yo que quisiera que Dios contestara ya, pero el Señor dice, no, espérate hasta mañana. Bueno, que Él es soberano, Él sabe lo que hace. Y qué bueno, hermana, que hermana Petita, que todo está bien. Y pues ahí ahora ya no caminamos como antes, éramos muy rápido para hacer cosas, ahora más tranquilo.
2: Porque me pusieron 15 días de reposo.
0: Ándele.
2: Que para que no fuera, que si había salido bien, que para que no fueran surgir cosas.
0: Sí, otras cosas.
2: Entonces es lo que estoy haciendo, aquí estoy.
0: Ándele, descansando y oramos los unos por los otros. Se une conmigo en oración, ¿ok?
2: Aquí tengo la Radio Vida aquí en casi mi cabeza.
0: Ándele ahí.
2: Tras del closet.
0: Gracias, hermana Petra.
2: Escuchando, mi hermana.
0: Y Dios es bueno, ¿eh?
2: Digo, sí, mi hermano. Yo digo, Padre, no me tengas en el momento en que esté dando lata. Yo estoy oyendo, estoy en las oraciones, en los testimonios, y en todo estoy, mi hermano. Y yo estoy como quiera.
0: Gracias, mi hermano. Estamos al...
2: Dándole las gracias a mi Cristo.
0: Exacto. Él recibe la honra y gloria. Gracias, hermana. Cuídese.
2: Todo. Ahora pido, mi hermano, porque todo cayó. Me limpió mi cuerpo y todo y no sucedió nada, pero todo cayó nada más en mis manos.
0: Okay.
2: En mis manos cae una desesperación y tengo que estar tomando la pastilla.
0: Okay.
2: Yo soy una persona, mi hermano, que no tomaba ninguna
0: medicamento.
2: No, para nada, mi hermano, porque Dios me ha tenido mi cuerpo sano.
0: Gloria a Dios.
2: Entonces, lo que yo digo, Padre, quítame esta sensación que tengo desde mis codos hasta las puntas de mis manos. Quítamela, Señor. Yo sé que tú estás trabajando en mí, que yo me desespero. Sí, Señor, sí, pero te estoy dando tu lugar, mi Cristo.
0: Amén.
2: Cuando tú quieras y yo estoy lista para ser sano.
0: Amén, amén. Vamos a orar por esta situación, ¿ok?
2: Sí, mi hermano.
0: Gracias, mi hermanita.
2: Único.
0: Ándele.
2: Dios lo bendiga.
0: Bendiciones ahí en misión con la hermana Petrita. Gracias por llamarme, ¿sí?
2: Hermano.
0: Ándele.
2: Gracias.
0: Dios le guarde.
2: Bendiga.
0: Así
2: y
0: es.
2: Muchas bendiciones para usted es. Y todos los que trabajan allí.
0: Gracias, lo recibimos. Cuídese.
2: Ándele. Bendiciones.
0: Vamos a la siguiente llamada. Esta es la siguiente llamada. Gracias por esperarme. Buenos días.
3: Buenos días.
0: Hermana Lupita, le escucho.
3: Dios me los bendiga. Todos los trabajadores de Radio Vida.
0: Gracias.
3: Ay, Santo Cristo, le doy gracias a Dios, Pastor, porque estoy bien bendecida. Primeramente, mi hija cumplió años el 3 de julio, Norma.
0: Uh-huh.
3: Y Ricky ayer, 4 de julio. Y le doy gracias a Dios porque están con vida y salud. Y pues por mi hijo Julio, que está más... ¿cómo se dice más? Ahora sí habla, para que lo hayan hablado.
0: Ajá.
3: Estaba como espantado.
0: Sí, está más tranquilo, sí.
3: Sí, y se ve bien contento, porque esa noche que lo llevaron, los vecinos, Ricky es muy platicador,
0: uh-huh.
3: Y platicó con los vecinos. No, esa misma noche le llevaron gorditas para que comiera.
0: Oh, qué bueno, hermana.
3: Y convivieron con él, y por eso ese es... como le diré, el orgullo mío que encontró buenos vecinos.
0: Qué bueno, hermana. Sí.
3: ¿Me entiendes? Y aquí está, cerquita nomás cruzó un puente de Don.
0: Ándele, qué bendición. No. Qué bendición.
3: Bien bendecida, Pastor. Y nada que ver a lo de allá.
0: Sí. Bueno, Dios sabe lo que está haciendo y pues entre tanto le damos gracias al Señor por que Él está en control, ¿sí?
3: Sí, y le pido sus oraciones porque ya que él instale, él ya quiere trabajar, ahora iba a ir a buscar a ver un trabajo. Le digo, espérate, hijo, instálate primero y ya que estés bien todo en la casa, mientras ya voy a ver el abogado para la ciudadanía.
0: Así es, así es.
3: Entonces dice, ya tengo mi abogado prescrito.
0: Aleluya. Así es.
3: Y gracias a Dios porque Norma y todos mis nietos y los suegros, pues Norma se casó con un gringo. Uh-huh. Todos van a la iglesia.
0: Pastor. Ah, gloria a Dios.
3: Sí, ya. Y pero ayer estaba diciendo Verónica también, porque ya tiene un compañero novio. Uh-huh. Y dice que él era cristiano. Uh-huh. Y ahora le dice, tenemos que ir a la iglesia.
0: Exacto.
3: Y lo dice, pero sí, ya tenemos que ir, ya no vamos a salir.
0: Ándele, qué bueno. Dios está trabajando con sus hijos, hermana Lupita, ¿eh?
3: Pastor, porque uno lo que le pidió, yo le pedía a Paranorma, un hombre bueno.
0: Sí, sí, sí. Queremos, queremos lo mejor para con nosotros, hijos.
3: Sí. Le doy gracias a Dios, ¿verdad? Porque contesta a Dios en su tiempo.
0: Sí, hermanita.
3: Y yo no tengo que estar relax, no desesperarnos. Pero toda madre que esté preocupada por sus hijos, no se preocupe. Mire, yo tanto que he pasado, pero de todas ellas, Dios me ayuda.
0: Exactamente.
3: Cristo no nos deja.
0: Y que mientras Dios nos dé la fuerza para sostener y pasar estos tiempos difíciles. Tengo otra llamada, hermana, vamos a orar por usted.
3: Gracias, pastor.
0: Cuídese.
3: Sí.
0: Ándele.
3: Bendiciones. Gracias.
0: Ándele, bendiciones. Bonito testimonio. Vamos con la siguiente llamada. Esta es de México. Esta llamada es de México. Buenos días.
4: Buenos días, hermano. Dios lo bendiga.
0: Amén. ¿Su nombre?
4: Hola, la hermana María.
0: ¿De Monterrey?
4: Hermana María, de Monterrey.
0: Le escucho, sí.
4: Sí, hermano. Sí, hermano, para darle gracias a Dios, primeramente, hermano, y por su misericordia, ¿verdad? Y también a ustedes por sus oraciones. Hace 13 días exactamente pedí la oración, ¿verdad? Porque fui operada de mi ojo derecho. Y todo salió bien en la cirugía.
0: Gloria a Dios.
4: Gracias a Dios, porque sí, todo salió bien, ya me hicieron las pruebas, ¿verdad? En mi ojo y el lente que me implantaron quedó bien, ya estoy viendo mejor, ¿verdad? En mi vista, no hubo complicaciones, ¿verdad? Sigo con unas gotitas nada más y en unas dos semanas voy de nuevo al médico, pero me dice que todo está muy bien.
0: Amén.
4: O sea, Dios, ¿verdad?, que me permitió salir con bien de esta operación y pues le doy toda la honra y toda la gloria al Señor y muy agradecido también con ustedes que siempre nos han apoyado en oración, ¿verdad? Que el Señor les bendiga, los guarde, los multiplique y provea siempre para este ministerio.
0: Amén, hermano.
4: Y pido la oración por una tía que en la ciudad de Piedras está internada, ¿verdad? El día de ayer la internaron y pues le comentábamos, ¿verdad?, que íbamos a estar pidiendo la oración, que allá se oye la estación, ¿verdad?, y que ellos pueden escuchar este ministerio, ¿verdad?, y que ha sido de mucha bendición, yo sé que para muchas familias allá en aquella región, y pues, gloria a Dios, ¿verdad?
0: Amén.
4: El Señor es bueno, y el Señor tiene misericordia de nosotros, y pues estoy muy agradecida, hermano, con el Señor.
0: Dios es bueno, y estoy orando por su familia, hermano, sus hijos también, su esposo, ya saben.
4: Muchas gracias, hermano, yo sé y te agradezco mucho, y esperamos pronto que el Señor nos conceda poder ir a la radio, ¿verdad? Uh-huh. Seguimos apoyando el ministerio a través del PayPal, que es
0: una
4: bendición tenerlo,
0: también,
4: ¿verdad?, para poder apoyar a distancia, ¿verdad?, el ministerio.
0: Sí, gracias.
4: Pero sí, estamos orando que el Señor nos conceda ir a visitarles pronto.
0: Ándele, pues, avísenos con tiempo para ver si hacemos tiempo de venir a estar aquí cuando vengan ustedes, ¿ok?
4: Amén. Ándele. Muchas gracias, hermano.
0: Cuídese, mi hermana. Bendiciones ahí en Monterrey.
4: Ándele. Gracias.
0: Dios me lo guarde.
4: Gracias, bueno, hermano.
0: Qué bendición, gracias. Vamos a la siguiente llamada. Voy con la siguiente llamada. Buenos días.
5: Buenos días.
0: Sí, su nombre, mi hermano.
5: Román González, siervo del Señor.
0: Hermano Román González.
5: Sí, sí.
0: Le escucho, hermano González.
5: Sí, hermano, bueno, esta a la radio, ¿no?, dos peticiones que después le doy gracias a Dios, ya no me las contesta, pero le doy gracias a Dios, pero sí, esta ocasión pido la oración porque yo vivo aquí en Brody, ¿verdad? Uh-huh. Pero tengo dos citas que fallaron, cirujano que me quieren operar una inyección en los discos y entonces yo no quiero eso.
0: Oh, okay.
5: Yo no quiero eso.
0: Vamos a orar, mi hermano Román.
5: que yo estoy usando para México también, debo yo. Que así enfermo, yo no puedo dar mi testimonio que Dios me ha dado.
0: Vamos a orar.
5: Tengo testimonio de Houston, hermano, me morí, etcétera, pero el Señor me devolvió, me vine para el valle, para ir a México a predicar. Así es que, nomás por esa violación, que yo no quiero, sí puedo ir, nomás que me chequen, pero no quiero, ya fallé dos veces, es que Dios no, pienso que no quiere, ¿verdad? Pero
0: vamos a orar, mi hermano, que Dios puede tratar con esos discos herniados o lo que esté pasando. Dios puede poner todo en su... Dios es un Dios creativo, Dios es un Dios sanador también. Y vamos a orar a mi hermano González, que Dios le premie y nos premie esta fe en él, ¿ok? El día de hoy.
5: Amén.
0: Sí. André, mi hermano.
5: Bueno,
0: gracias por llamarnos de la ciudad de Brownsville. ¿Ok? Vamos, gracias. Vamos a esta otra llamada. Gracias por esperarme. Buenos días. Sí, buenos días.
6: Buenos días.
0: Sí, su nombre, ¿dónde me habla usted?
6: De Amarillo.
0: De Amarillo, es su nombre aquí en Amarillo, Texas. ¿Cuál es?
6: Martina.
0: Hermana Martina, ahora sí, estamos al aire, dígame.
6: Sí, quería pedir, si me ayuda a pedir oración por mi hijo Víctor González Núñez. Y para que encuentre un trabajo y pues ya tiene un ratito que se salió del trabajo y no haya otro y así.
0: Vamos a orar por Víctor.
6: Ajá. También por mi hijo Rubén Alfredo Núñez. También está en la cárcel y pues espero que salga pronto, ¿verdad? Pero pues que salga cambiado.
0: Sí, hermana. Que salga transformado, exactamente.
6: Sí,
0: ¿ok? Ajá. Vamos a orar por sus hijos, hermana Martina, ¿ok?
6: Gracias.
0: Ande, gracias por llamarme de Amarillo, Texas. Dios me le guarde.
6: Gracias.
0: Ok, voy a la siguiente llamada. Voy con esta otra llamada. Buenos días.
7: Buenos días, mi correcamino.
0: Hermana Raquel.
7: El Señor me lo llene de bendiciones.
0: Lo recibo. Adelante, sí.
7: Siempre, siempre que anda por allá, su lejísimo, que llega tarde, que no llega, que ya llega, que... El Señor me lo bendiga a usted y a toda su familia. Siempre
0: gracias.
7: Hablo con Cristal. ¿Cómo estás, hija del alma? ¿Cómo está tu mamá? Ahí vamos, gloria a Dios.
0: Sí, sí, sí.
7: Pero aquí estamos, sí, siempre, pues no le llamo todos los días porque pues usted no...
0: Yo sé que está el pendiente de nosotros, le agradezco mucho, hermana Raquel.
7: Seguro que sí. Y ahí todavía estoy asociada, necesito un poco de ayuda. ¿Con quien me dijo usted hace 5 años cuando yo fui parte de esta familia que me asociara con cierta persona?
0: Ándele.
7: Para estar lista para el radiotón.
0: Ándele, gracias.
7: Siempre, siempre, estamos listas, sí. Le pido que ore por mi vista, por mi sanidad completa, por mi hija que esté silla de ruedas, que haya cambio en la familia y que me ayude a salir adelante, porque ahorita Radio Vida es mi familia por los últimos 2 años.
0: Gracias. Nos vamos a orar a mi hermana Raquel, que todo cambie. Que haya un cambio donde demos la gloria de Dios a nuestro favor. Las cosas que necesitamos que sean suplidas, contestadas en cualquier área de nuestra vida. Y vamos a orar por usted, por su vista, por su hija también y toda la familia suya. ¿Ok?
7: Así es.
0: Ándale, gracias, hermana Raquel.
7: Bendiciones donde quiera que ande y me lo cuide usted y a toda su familia y a todo el equipo de Radio
0: Vida. Le agradezco muchísimo. Bendiciones, cuídense. Ándale, pues.
7: Igualmente.
0: Bendiciones, bye bye. Ok, voy a la siguiente llamada. Esta es la siguiente llamada. Buenos días.
8: Sí, buenos días, hermano.
0: Hermana Nena, ¿le escucho?
8: Pues pido por mi salud, por esa anemia que dijo el doctor que tenía poquito.
0: Ok, anemia.
8: Y también por Ivette, por sus huesos que le suelen mucho.
0: Vamos ahora por Ivette.
8: Sí.
0: ¿Y cómo sigue Abel?
8: Ya un poco mejor.
0: Vamos a orar por Abel también en Dallas.
8: Y allá en Dallas, y María por su trabajo y Abel por su trabajo.
0: Uh-huh.
8: Y la última petición es para que Dios nos cuide en el camino mañana, si Dios quiere.
0: Ah, para allá. ¿Para dónde van? ¿Para Dallas?
8: Sí, a ver a María, a ver eso.
0: Ándele, pues que los lleve con bien y que regresen con bien. ¿Ok?
8: Regresemos con bien.
0: Ándele, hermana. Claro que sí.
8: Sí.
0: Ándele, se une conmigo un minuto más, ¿eh? Ándele, pues.
8: Sí.
0: Cuídese, bendiciones.
8: Bendiciones.
0: Okay, vamos a orar por mi hermana. Unos salen y otros llegan. Vamos a orar por los que salen en el camino. El camino está peligroso hoy en día. Vamos a la última llamada. Esta es la última llamada. Buenos días.
9: Buenos días, Dios me lo bendiga, pastor.
0: Amén. ¿Su nombre, mi hermana?
9: María Elena, de Olmito.
0: De Olmito. Le escucho, hermana María Elena. Adelante, por favor.
9: Dándole gracias a Dios, pastor, porque él ha tenido bien ayudarme hasta este momento. Yo hace poco tuve una quebradura de mi pie, de mi chamorro, y gracias a Dios, estoy mejorando muy grandemente, pero quiero dejar completamente el andador.
0: El andador, sí.
9: Okay. Como quiera, yo le doy gracias a Dios porque no me ha dejado, como quiera, todo esto aquí, ¿verdad? Pero quería poner una necesidad que me han traído a mí, por una sobrina y por una nieta, bueno, una prima.
0: Okay.
9: Mi sobrina se lastimó su pie y creen que tiene quebrado su pie.
0: Oh, wow.
9: A las 10:45 tenía la cita ahora, esta mañana, para decirle si tienen que operarla o no.
0: Okay.
9: Y pues para que Dios le ayude, ¿verdad? Que no sea quebradura, sino que nomás tenga lastimadura.
0: Que Dios sobre su sobrina, claro que sí.
9: Sí. Y por mi prima allá en Dallas, está esperando bebito y se alivia en agosto. Pero ya ve cómo lo tiene la tecnología, que todos lo saben.
0: Sí, sí.
9: Que el bebito va a nacer, ¿cómo le digo? ¿Con problemas?
0: Oh, sí, con el síndrome o algo así.
9: Sí, sí.
0: Okay.
9: Orando para que se...
0: Bueno, vamos a orar para que este niño se desarrolle. Hemos tenido así reportes, pero mire, cuando nacen, cuando nos ponemos la mano al Señor y nacen, dicen, pues este niño está tan normal en todas las áreas, y que nazca sanito, y también, ¿verdad? La dama, la mamá también, que esté en buen estado, todo salga bien, ¿ok?
9: Amén, así sea, pastor. Es todo por ahorita, hermano. Gracias. Agradezco su oración también, y
0: bueno,
9: están ahí, ¿verdad? Siempre ayudándonos a nosotros. Y que Dios me lo bendiga mucho.
0: Gracias, mi hermana. Vamos a estar orando por ustedes, ¿ok? Se une conmigo, ya voy a entrar a la oración un minuto más, ¿ok?
9: Amén.
0: Ándele. Bendiciones en Bronson. 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
0: 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Pido que me deje sus peticiones. Le doy dos minutos más para que me deje sus peticiones fuera al aire. Marque el área 956, el teléfono 968-7777. Para mí es imposible memorizar todos los nombres con sus peticiones. Es imposible para mí. Pero usted me puede llamar y decir, hermano, no se olvide orar por esta petición. Claro, yo tengo en mi mente ciertos nombres que oro todos los días, pero a veces usted también me puede recordar. Y nomás porque no oye su nombre que lo mencione es imposible. Pero si usted me llama, vamos a estar orando por su necesidad. Área 956, el teléfono 968-7777. Oramos por miles de peticiones durante el mes. Así que Dios es grande. Y necesitamos también que usted haga su parte de orar por nosotros también, ¿ok? 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México, marque el 001-956-968-7777.

compartir esta lectura el día de hoy, nuestra armadura en Cristo. Y eso va, esto es, dice aquí el autor esta mañana, dice el nuevo amigo del pastor Bailey le contó a su historia de abusos y de adicción. Aunque era creyente en Jesús, debido a la exposición y al abuso sexual y la pornografía, a una edad temprana lo invadía un problema mayor que él. Y en su desesperación buscó ayuda. Como creyentes en Cristo, libramos una guerra contra las fuerzas invisibles del mal. Pero se nos han dado armas para pelear nuestras batallas espirituales. Sin embargo, no son armas del mundo, sino poderosas en Dios para destrucción de fortalezas. ¿Qué significa esto? Las fortalezas son lugares bien construidos y seguros, las que Dios nos da, incluyendo armas de justicia con la mano derecha para atacar y con la izquierda para defender. Efesios capítulo 6, versículo del 13 al 18. Extiende una lista de cosas que ayudan a protegernos, incluidas las escrituras, la fe, la salvación, la oración y el apoyo de otros creyentes. Cuando enfrentamos fuerzas más grandes y fuertes que nosotros, la aprobación de esos minucios pueden determinar si tropezamos o permanecemos firmes. Dios también utiliza consejeros o profesionales para ayudar a los que luchan con fuerzas demasiado grandes para enfrentar. La buena noticia es que y a través de Jesús no hay necesidad de rendirse. Tenemos la armadura de Dios. Y a la oración esta mañana dice: Jesús, obra hoy en mí con tu poder. Y es cierto, que nosotros podamos dejar que Dios obre en nosotros con ese poder maravilloso. Así que esta mañana vamos ya a entrar a la oración. Hermanas secretarias, ya no me llaman más que entraron, únase conmigo esta mañana. Vamos a ir con en la oración, creyendo, el tiempo avanza. Y pues vamos a, en esta mañana, que usted se una con nosotros.

0: de la gloria y misericordia, gracias te damos esta mañana por lo que vas a hacer. Señor, te ruego en estos momentos, Señor, que tengas misericordia de nosotros, cada uno de nosotros, Señor. Y te doy gracias por lo que vas a hacer. Te doy gracias porque yo sé que nos escuchas. Tú eres un Padre amoroso. Señor, gracias. Te ruego en esta mañana por la paz de Jerusalén, por Israel. Señor, por esta presidente, este gobierno americano, Señor. Padre, que las leyes cambien, Señor. Que tú cuides a mis hermanos, Señor. Padre, hay persecución social, literalmente, Señor. Padre, también, Señor, que la iglesia se levante, Señor, defienda lo que es la verdad. Te ruego por cada ministro que está al alcance de mi voz. Padre, que nos volvamos a ti y trazar la palabra como dijo Pablo a Timoteo. Padre, a tiempo y fuera de tiempo. Yo te ruego esta mañana, Señor, por México, también que cese la violencia. Sé con México, Señor, cuida a México, Señor. Te ruego por el staff de Radio Vida, cada uno de nosotros, que tú seas con nosotros, Señor. Padre, el staff, Señor, por nuestra persona, Señor, que tú traigas sanidad. Te ruego esta mañana también, Señor, Padre, por cada programador que está aquí en Radio Vida, en la plataforma de Radio Vida, que tú bendigas sus ministerios. Señor, bendice sus vidas, sus familias, los feligreses, Señor, Padre, estos ministerios que usan esta plataforma de radio y despierta en otros, Señor Padre, también de usar esta plataforma para predicar tu palabra. Ahora te ruego esta mañana, Señor, también por hermano Gregorio, hermana Aurelia, Señor López, de aquí de Reynosa. Yo sigo orando por ellos, que tú intervengas y que, Padre, estas parcelas sean fructíferas. Señor, bendigo sus vidas, sé con ellos, Pastor Juan y Bet Salinas del Ministerio Fe en Acción, sé con ellos también, Señor Padre, por mi hermana también, María Ramírez, sé con ella, Señor, los miembros de la iglesia. Prospera esta obra, Señor Padre. Bendice a mis hermanos Salinas. Padre, también te ruego por hermano Manuel Moreno, hermana Elisa también en Dana, sé con ellos, sus hijos, Señor Padre, su hermano, sé con mis hermanos Moreno, el pastor Lee Gámez allá en Lubbock, sé con él, su ministerio, su empresa, Señor, su familia, mi hermano Efraín Flores, Señor, sé con él también, Señor Padre, aquí en Río Hondo, suple, obra a favor de sus necesidades, Señor. Acércate a mi hermano, Señor, también te ruego por el Junior, también que tú seas con él, Señor. Trae sanidad a mis hermanos Flor y hermana Dorita aquí en Río Hondo también. Los bendigo. También te ruego esta mañana, Señor Padre, por mi hermana Rosita Garza en Eribor, sé con ella. Acércate a ellas, Dios bendice, cuídala. Sé con sus hijos también, sé con mi hermana Rosita Garza, que esta semana pasada vino por aquí. Hermana Mónica, Señor Francisco de Harlingen, sé con ella, sus hijas, su esposo, que no les faltes las bendiciones tuyas. Hermana Visitación Cepeda, aquí en San Benito, sé con ella, hermano Luis, sé con sus hijos ahí en Colombia. Padre, también te rogamos esta mañana por mi hermana María Esparza, aquí en Reynosa, sé con ella, Señor Padre, que tú seas con mi hermano en Reina también, su esposo, que tú bendigas las obras en México, sé con mi hermana Mari, mi hermana Meche Reynosa, también que tú seas con ella, hermana Conchita Morales, acá en Matamoros, sé con ella, sus nietos, sus hijos, sé con mi hermana Conchita Morales, que no les falte, Señor, las bendiciones que tú tienes para con ellos. También te ruego esta mañana, Señor, Padre, por mi hermana Francisco Alzaldúa, sé con él, con su hijo Frank, bendícele, Señor Padre, sus necesidades, que tú obras a favor de mis hermanos. Bendigo a su hermanito también, que quede libre de toda adicción. Bendigo a mi hermano Alzaldúa, su familia. Rogamos esta mañana por hermano Coronel allá en Plains, en Texas, Señor. Sé con él, acércate a mi hermano, Señor. Obra de una manera gloriosa, que tú seas con él, con su hija Cassandra, su esposa también, que tú suplas las necesidades de mis hermanos, Señor. Que no le falte la bendición tuya en Plains, Texas. Sé con mi hermano Coronel. También te ruego esta mañana, Señor, por mi hermano Pastor Otilio Guzmán en Macuspana. Sé con él también, Señor Padre, la radio, la obra, su familia, la congregación allá en Macuspana, hermana Sara Moreno, también está en tus manos, hermano Tereso Rodríguez, que viene en mi mente también, que tú seas con ella. Sister Patsy Aguilar, también que tú seas con ella, Señor, obra a favor de ella. Hermana Clemencia García, allá en Plainview, Texas, también que tú seas con ella. Hermana Amelia Landín en Amarillo, también que tú seas con ella, Señor. Hermana Lucy Ponce, que tú seas con ella aquí, no, por eso, Señor, que tú obres a favor de esa necesidad. Sé con sus hijos también, la empresa, Señor, los negocios que ellos tienen, que prospere. Hermana Eusebia Rodríguez, en tus manos está también, Señor. Padre, bendice a mis hermanos. Mi hermana Rosario Lerma, que hablaba con ella la semana pasada. Sé con mi hermana Ana Odessa, que tú seas con mi hermana, que prospere, que todo nunca le falte a mi hermana. Hermana Jovita Reyes de Quemado, Texas, también que tú seas con ella. Señor, hermana Rosa Díaz Muñoz en San Valley, Señor, sé con ella en Nevada. Mi hermana Roxy Ana Castillo también en Reno, Nevada. Que tú seas con ella, hermano David Caicho, sé con él, su mami, su hijo, Señor, que tú seas con mis hermanos y todo el staff de Radio Vida allá en Reno. Señor, te ruego por Cristal, mi hermano Minera, su esposa, la obra, la iglesia. Tú bendigas la iglesia ahí, Palabra de Vida en Reno, Señor Padre, hermana Alma Trujillo, acá en San Juan, que tú seas con ella, su familia, su matrimonio, Señor, sus peticiones. Estamos orando por ella, hermana Lidia Rocha, Sebastián también, que tú seas con ella. Mi hermana Pilar Medina, que viene también en mi mente aquí en Westlaco, que tú le bendigas, Señor, que tú seas con ella. Hermana María Oviedo, Señor de Brunswick, que tú seas con mi hermana. Hermana Ana, hermano Pedro, allá en Galveston, de Radio Vida también, Señor Padre. Hermano Israel Briseño, también de Galveston, sé con él. Pastor Carmelo González Sr., aquí en Crystal City, también que tú seas con mi hermano. Por Junior también, que tú le bendigas, tú cuides a la familia González. Por hermano Alvarado, hermana Gloria también ahí, sé con mis hermanos. Padre, también miembros de iglesia, mi hermano Raúl, hermana Nomí Pedraza, sé con ellos. Hermano David Ibarra, obra a favor de él, dale su salud. Mi hermano Francisco Delgado, hermana Julia, miembros de iglesia, que tú seas con él. Hermano José Reyes, también miembros de iglesia, Señor Padre, Inverecer, también sé con mi hermano Jorge Chapa, sé con él. Mi hermano Larry y Fela Olivares también, que tú los bendigas. Hermano Osvaldo, hermana Cani Nieto, obra a favor de mis hermanos. Hermana Rosa Leal, también que tú seas con ella, que pronto se recupere. Sé con la familia Leal, hermano Palo, hermano pequeño, Señor, sé con mi hermano pequeño que esta mañana tendría, Señor, esa cirugía. Sé con mi hermano José, mi hermana Juanita pequeño, los bendigo, la familia pequeño. Mi hermano Joe, Blanca, Luna, Señor, sé con mis hermanos, los pongo en tus manos. Y hermana Plácido Guajardo también, Señor, sé con ella. Mi hermana Marta Ávila, Señor, está en tus manos también, sé con la familia. Hermana Graciela García también, que tú les bendigas. Y hermano Lupe Sosa también, Señor, que tú seas con él. Señor, hermana Nico Padilla, Señor, obra a favor de ella. Hermana María Cabrera, Señor Padre, que tú bendigas a mi hermana Cabrera, sé con ella, Señor, y le clavamos su salud completa. Hermano Israel, también sé con ellos, Señor, en el nombre de Jesús. También te ruego por mi hermana María Mora, Señor, en tus manos está, Señor, ponemos estas peticiones en tus manos. Hermana Rosa Gloria, Señor, de Plainview, Padre, sé con mi hermana Rosita en Plainview, por su familia, protección, por su nieto Jordan también, Señor, de 24 años, Señor Padre, favorece Jordan, mira este caso, el Señor, abandono de su cónyuge, el Señor Padre, por, Señor, la situación económica que se ha venido contra él, pero levanto en oración a Jordan, Señor, allá en Plainview, y que él te busque y te sirva. Mi hermana Ortiz de Matamoros, Padre, que va al doctor, que ese chequeo, que todo esté bien, sé con mi hermana, Señor Padre, por también su hijo Emanuel y Luis, sé con ellos también, Padre. Cada persona mencionada tú conoces en detalle las necesidades. Ahora socorre a mis hermanos. Hermana Lupita Cruz también aquí en Raymond, Padre, que tú le des fuerza y salud, que ella pueda tener su sanidad, ese problema en la espina dorsal, que ella se levante, Señor, de ese lecho. Por sus hijos también que viajan, Señor, de traileros, Señor, que tú seas con ellos, guarda los cuidos en la cartera, es peligrosa en ocasiones, Señor. Hermana Rosalina Rodríguez de Hollinger, por su hijo, nieto, Señor, José Zamora, Padre, que tú seas con él, está en Houston, Señor, gracias porque les da otra oportunidad, pero Padre, que tú termines la obra en él, Señor, por su hermana María Casanova, Señor Padre, que está internada en este momento, sufrió, hay un problema en su cerebro, tú conoces, obra a favor de él, y las manos del cirujano serán tus manos. Hermana Petra de Mission, por Padre, que ha sufrido esa caída, Señor, y se golpeó, se lesionó, Señor Padre, esa cara, ese cerebro, Señor, contra el carro, Señor, esa caída, Señor, fue, podríamos decir, fue fatal, pero tú la has librado, gracias porque todo salió bien, Señor. Ahora sé con este problema en sus manos, obra, trae sanidad, que no haya necesidad de medicamento. Premia la fe de mi hermana Petrita aquí en Mission, también mi hermana Lupita, Señor Torres, Padre, te da gracias por lo que estás haciendo por Norma, por Ricky, Señor, que cumplen un año más, bendíceles también por Julio, Señor Padre, que todo esté bien, Señor, y que pronto pueda tener su estancia legal, Señor Padre. También te ruego por María de Monterrey, hermana María, que te agradezco porque ha sido bueno para con ella. Señora, ya se está recuperando de ese implante en su ojo, que todo salga bien, Señor. Sé con mi hermana, por su tía, señora Campira Negras, que está internada, Señor, sé con ella, que salga de este hospital buena y sana, por sus hijos, sus esposos. Sé con mis hermanos ahí en Monterrey. También, Padre, hermano Román González, Señor, estos momentos, obra en esa espina dorsal, Señor, que no haya necesidad de intervención, Señor. Señor, médica, porque tú has hecho la obra, Padre, que esos discos, Señor Padre, reciban salud para él decir, seguir trabajando en tu obra. Hermana Martina de Amarillo, por su hijo Víctor, Señor González Núñez, porque necesita ese trabajo, suple esa necesidad. Por su otro hijo, también Rubén Alfredo, Señor Padre, que pronto salga, pero salgan cambiados por tu poder. Hermana Raquel, Señor, pide por Radio Vida, por mi esposa, dale su salud también a mi hermana, que recupere su vista, Padre, por su hija que está en silla de ruedas, Señor Padre, que se levante buena y sana, hace el milagro, Señor, reafirma esos huesos, coyuntura, esos músculos, y que se levante de esta silla de ruedas. Sé con mi hermana Raquel, toda su familia, Padre, hermana Nena de la Grulla, Padre, que esa anemia, Señor Padre, que tú le des la salud a mi hermana. Sé con Ivette, su hija también, Señor Padre, por Abel María y Andalas, y que piensa salir de viaje. Sé con mi hermana Nena Solís, mi hermana María Elena, Señor Padre, de Olmito, que tú has sido bueno para con ella, pero ahora, Señor, que ya se levante y no haya necesidad de usar ese andador. Sé con mi hermana, también por sobrina, también que hay una fractura en su pie, se cree, pero tú puedes hacer la obra, Señor, que todo esté bien. Por su prima allá en Dallas, Señor Padre, que tú seas con ella en ese embarazo. La ciencia médica da un diagnóstico, pero tú puedes cambiar todo. Sé con esta petición de mi hermana, la pongo en tus manos. Ahora estas peticiones que han entrado esta mañana, Lázaro de aquí de Río Bravo, obra a favor de sus pies. Por su esposa Elvira también, Señor Padre, que pronto aparezca, tenga noticia de su hijo Armando, Señor. Sé con mi hermano Ortiz aquí en Río Bravo, hermano Liut, allá de Plainview, por el pastor Ignacio, Señor Soto, que trae estos exámenes, le dio una embolia. Sé con mi hermano pastor Consiervo allá en Plainview, Texas. Me uno con mi hermano Liut, hermana Carriaga, por liberación, finanzas también, allá en Humble, Texas. Hermano Jesús Ramírez, Padre, de aquí de Harlingen, también, Señor Padre, que tú seas por esta necesidad, por Lupe Cruz en Raymond, por Rosalinda Rodríguez, Señor Padre, por María Macías de Monterrey. Me uno con mi hermano Jesús Ramírez en estas peticiones, María de Edimer, Padre, por su primo, que, Señor, que hay una quebradura en su mano y en su pierna después de un accidente. Sé con esta petición, sé con el primo de mi hermana María de aquí de Edimer, Esperanza de Westlaco, Padre, por esa úlcera en su pie que se deshaga, por su familia, por ella misma, Señor, por su hijo Juanita de Afar, por su hija, Señor Padre, que todavía tiene el problema del COVID. Sana la hija de mi hermana Juanita, obra a favor de ella y que deshace cualquier ansiedad. Norma Puente de McAllen, por su familia, por su hermano José Luis, Señor Padre, deshace este cáncer en el nombre de Jesús, que mis hermanos sean liberados por ella misma, Señor. Toca a mi hermana, Señor, y Imelda de Matamoros, por sus rodillas, por salvación en su familia. María Cristina de Branson, por salvación, protección, por su prima también, Señor Padre, de con su negocio, obra a favor de mi hermana María Cristina de Branson. Patsy Aguilar, Padre, por su cuñada Rosy, Señor, que está en ICU, Padre, obra en este problema, Señor, en este problema estomacal. Sé con Rosa, tócala, Señor, que se levante, Señor, y hace ese milagro ahí en ese cuarto intensivo, allá en Lubbock, Señor, por su nieta también, que está para dar a luz en los cuatitos. Sé con Roxanne, Señor, me uno con Sister Patsy, la bendigo allá en Lubbock. Padre, Lucía de Brownsville, por su hijo, nieto Nathan. Padre, Lupita Castillo de Brownsville, por su hija Vanessa Castillo, Padre, que Señor, toque su corazón, que haya un cambio en Vanessa, Señor. Cambia los corazones, las vidas, Señor, de estas personas. San Juana, Señor, Segovia de Reynosa, por ella, Señor, que va a terapia, que todo tu Señor ya puede tener movilización. Sé con mi hermana San Juana Segovia, Santos de Brownsville, por salvación, por su familia y sanidad a favor de él. Blanca de Westlaco, por su hija Nadia, Señor Padre, que tiene inflamación del pie. Señor, también te rogamos esta mañana por Janie Garza, allá en Lubbock, Señor Padre, su esposo Joel, que le hicieron ya 3 cirugías, Señor. Tú puedes hacer la obra en esta petición, Señor, de Joel Garza. Tócalo, Señor, y que salga pronto, todo sea un éxito. María Elena de aquí del Río Texas, por su tío Jesús, Señor, que le hicieron, que están haciendo, Señor Padre, quimioterapia, Señor. Haz el milagro en el tío de mi hermana María Elena, Señor. Dale otra oportunidad a Jesús, Señor. Elia de Eagle Pass, por ella misma, Señor. Obra en ese problema en su rodilla, Señor. Guadalupe de Matamoros, por salvación, unión en la familia y salud completa a favor de mi hermana, Señor. Sé con mis hermanos, en el nombre de Jesús, Señor.
1: Como si no.
0: Padre, Padre, también te rogamos por estos mensajes, textos que han entrado. Linda de Branson, por ella, que mañana van a hacer unos estudios médicos, que todo salga bien. Sé con Linda, mira, hermana Arriaga, a través de estos mensajes, textos, por su sobrina Stacy, por una salud completa y salvación, sanidad, por todas las amistades y familiares. Marta Rodríguez de Vallehermoso, Padre, a través del WhatsApp, por sanidad completa sobre su cuerpo. Simón Frías del Río Texas, por su hija Elizabeth, Padre, que sale de viaje en la ciudad de Dallas, que tú seas con ella, bendigo su salida y su entrada, Señor. También por su esposa, mi hermana Irma, obra a favor de la familia Frías allá en del Río. Toca estos cuerpos sanándoles en el nombre de Jesús, Señor, porque yo sé que estás con nosotros, Señor. Ahora pon el querer en mis hermanos de sembrar en ese ministerio, Señor, apoyar Red y Vida, Señor. Bendigo esta mañana a los que levantan el teléfono, nos llaman, y Señor, dando su aportación para que esta obra continúe, Señor. Queremos seguir adelante, pero necesitamos, Padre, el respaldo sobre todas las cosas, que tú lo hagas, Señor, porque cuando tú haces el llamado y somos obedientes, somos bendecidos, Señor. Bendigo tu pueblo, bendigo su semilla, en el nombre de Jesús, y te doy gracias, Señor. Amén, Señor, y amén.

Bueno, quiero ya nomás avisar que unos 4 minutos más, 3 minutos más, para ser exactos, estaremos escuchando el programa Christ Mental Church, con su programa con los pastores Martínez, de 11:30 a las 12 aquí en Radio Vida Local, a través de Radio FM, nuestra cadena de vida. 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Nos vemos, hasta la próxima. Tenemos poder en el nombre de Jesús. Así que gracias por acompañarnos este día en la oración. Ahora sigue con nosotros. Todavía va a haber oportunidad para que usted llame para peticiones. El equipo del pastor Martínez está listo para recibir las llamadas para oración. Aquí el área 956 al teléfono 968-7777. Hasta la próxima. Bendiciones.

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1: Adelante, hermano Vaquera, está usted al aire.
2: Muchísimas gracias, mi hermana. Dios les bendiga, como siempre. Dios bendiga a la vasta audiencia de Radio Vida. Dios bendiga al staff de Radio Vida. Dios bendiga a los locutores de Radio Vida. Dios bendiga a mi hermano Enrique Garza, mi hermano Eddie Lóvano, que de una manera tan linda siempre nos atienden. Que Dios les bendiga grande y abundantemente. Ese es mi deseo, esa es mi oración. Y bueno, estamos estrenando Semana Nueva. Miren, son las... es lunes otra vez, lo pueda creer o no, ya se llegó el lunes otra vez, ¿eh? Es una bendición, la verdad, de mantener un día como este. Qué bendición. Vamos a darle gracias a nuestro Dios. Padre nuestro que estás en los cielos, en la tierra y en todo lugar, Señor, te doy gracias por darnos la bendición de poder tocar, Padre Santo, Señor, un día más. Una semana más, un mes más, un año más, Señor. Todo te lo debemos a ti. Gracias por todo lo que has hecho. Gracias, Señor, por todo lo que estás haciendo. Y gracias, Señor, por todo lo que vas a hacer. Mi alma te adora, mi alma te alaba, mi alma te glorifica, mi alma te exalta, Señor. Y mi alma reconoce tu grandeza y tu poder. Gracias, Padre. Amén, amén, amén. Bueno, mis hermanos, parezco disco rayado, pero recuerde que los lunes no tenemos...

yo quiero, hermano, apoyarle para que ya se pague todo eso de antemano. Mil gracias, de veras. Es una bendición que usted quiera hacer parte de este programa, de este programa, ¿ok? Ah, mi nombre es Sergio Vaquero, ya le digo, y mi ser se llama Jesucristo es la respuesta. El número de hermano Vaquera se lo voy a dar dos veces. Ah, dicho sea de paso, gracias a las pocas personas, ¿verdad? Pero que mandaron, hermano, para ayudar a Venezuela. Teníamos una meta de mandar $1,000, pero mira, hemos mandado más de $2,000 ya para Venezuela, solamente por la misericordia de Dios. Dios ha sido bueno, y todavía ahorita tenemos como $150 más que vamos a estar mandando para allá. Se está comprando agua, se está comprando comida, se está comprando medicina, se está haciendo lo que se puede, ¿eh? Así que a usted le damos gracias por ser una bendición para esta programación. Y dicho sea de paso, ¿verdad? 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Ok, esta mañana, mis hermanos, la semana pasada yo les hablé acerca de señales, ¿verdad?, de los últimos tiempos, y obviamente, hermano, lo que estaba yo leyendo esta mañana me daba a entender, hermano, Señor, que nos está gritando de mil maneras de cómo, mi hermano, nosotros debemos de darnos cuenta que ya las señales ya se cumplieron. La venida del Señor está a la puerta, dice la Biblia. Cuando empecéis a ver estas cosas, a ver que su venida está a las puertas, hermano, ¿y por qué no lo podemos creer? ¿Ok? Mire, en el libro de Mateo, capítulo 24, o sea, le voy a hablar solamente de dos señales, ¿ok? Y usted puede hablar y me cuelga, y luego yo le regreso la llamada, ¿ok? Y solamente dos señales de la venida del Señor. Uno es el Mateo 24, y voy a leer desde el versículo 29. Dice: inmediatamente después de la tribulación de aquellos días, el sol se oscurecerá, la luna no dará su resplandor, las estrellas caerán del cielo, las potencias de los cielos serán conmovidas, entonces aparecerá la señal del Hijo del Hombre en el cielo, y entonces lamentarán todas las tribus de la tierra y verán al Hijo del Hombre viniendo sobre las nubes del cielo con poder y gloria. ¿Okay? Dice: y enviará a sus ángeles con gran voz de trompeta, juntará a sus escogidos de los cuatro vientos y desde un extremo del cielo hasta el otro. Y luego dice el verso 32, de la higuera aprender la parábola, cuando ya su rama está tierna y brotan las hojas, sabéis que el verano está cerca. Así también vosotros, cuando veáis todas estas cosas, conocer que está cerca la puerta. Verso 34, de cierto digo que no pasará esta generación sin que todo esto acontezca. Cielo y tierra pasarán, pero mis palabras no pasarán. Pero del día y la hora nadie sabe, ni aun los ángeles de los cielos, sino solamente mi Padre. Mas como en los días de Noé, así será la venida del Hijo del Hombre, porque como en los días de Noé, antes del diluvio, estaban comiendo y bebiendo, casándose y dándose en casamiento, hasta el día en que Noé entró en el arca y no entendieron, hasta que vino el diluvio y se los llevó a todos. Así será también la venida del Hijo del Hombre. ¿Ok? Entonces, hermano, la Biblia nos habla, hermano, de cómo el Señor viene, ¿verdad? Y habla del rapto, ¿verdad? Como dice, estarán dos en el campo, uno será tomado y el otro será dejado. Dos mujeres estarán moliendo en un molino, la una será tomada y la otra será dejada, ¿ok? Entonces, hermano, está hablándonos realmente, cuando veamos los días, como los días de Noé. Y, hermano, ¿por qué le digo los días de Noé? Porque, hermano, en los días de Noé, en el capítulo 6, había algo, hermano, el mundo se había extraviado de Dios, se había alejado de Dios y estaban tentando a Dios. Lo mismo que estamos haciendo ahorita. Mire, en el capítulo 6 del libro de Génesis nos dice exactamente cómo eran los días de Noé. Dice, verso 4. Vamos desde verso 5 porque no hay mucho tiempo. Y vio Jehová que la maldad de los hombres era mucha en la tierra y que todos los destinos de los pensamientos del corazón de ellos era de continuo solamente el mal. Tanto era el pecado, tanta era la maldad, hermano, realmente del mundo, hermano, que Dios dijo: lo voy a destruir. Lo voy a destruir completamente al mundo, y lo destruyó. Usted sabe que todo, hermano, todos los animales, hermano, que había, que Dios había creado, todos fueron destruidos. ¿Por qué? Porque estaban pasando tres cosas, hermano. Había una depravación tan grande depravación, hermano, que realmente, hermano, dijo el Señor, qué tremendo, tan pronto se corrompieron. La Biblia empieza con el capítulo

libro de Génesis. Apenas estaba el capítulo 6 del primer libro de la Biblia, del primer libro, cuando Dios dijo: me arrepiento de haberlos hecho, me duelen en mi corazón haberlos creado. ¡Wow! ¡Qué tremendo, hermano! ¿Por qué, hermano? Porque había tres cosas que estaban pasando. Número uno, había gran maldad como la que estamos viendo ahorita. La gente, hermano, es mala. Gente pregunta a veces, ¿por qué le pasan cosas malas a la gente buena? Mala manera de hacer la pregunta. Pregunta es amar. Escúcheme, por favor, no hay gente buena. La pregunta debe de ser, ¿por qué le pasan cosas buenas a la gente mala si todos somos malos, ¿ok? Todos. La Biblia dice, le digo de Romanos capítulo 3, verso 23, que todos pecamos, ¿ok? El pecado nos hace malos y enemigos de Dios, y la paga del pecado es muerte, dice Romanos 3, 23. Escúcheme, había tres cosas que estaban pasando, que Dios dijo, voy a destruir completamente el mundo, hermano. Lo mismo que está pasando ahorita. Mira, hermano, la gente ahorita se la pasa haciendo carnitas, hermano. Ay, porque va a jugar la selección y todo eso, hermano. La gente se olvidó el día de ayer. Ayer no pensaron en el sermón, no pensaron en el mensaje. ¿Saben qué estuvieron pensando, hermano? Ay, que tenemos que ganar, tenemos que ir perdiendo. ¿Saben qué, hermano? No le estoy para ponerle, hermano, el dedo en la llaga. Simplemente que no puedes apasionarte por algo más que Cristo. Después de apasionarnos por Dios, nadie murió por nosotros, solamente Cristo Jesús. Pero bueno, ese es otro tema. Había tres cosas que estaban pasando, hermano. Una de las cosas que estaban pasando, había gran maldad. Número dos, y dice la Biblia que había gran corrupción y había gran violencia. Véalo, por favor, el verso 11. Y se corrompió la tierra delante de Dios. En la cara misma de Dios, corruptos, hermano. Hoy en día, no solamente hay gran maldad, hermano, delante de Dios, hermano. Hermano, hay tanta aberración, homosexualismo, lesbianismo, transexualismo, hermano, no binarios y tanta basura, mi hermano. Hay tanto bestialismo, tantas cosas, hermano, tanto ateo, tanta iglesia, hermano, dedicada a Satanás, hermano. Maldad, hermano, hasta la médula de hueso. Pero no solamente eso, hermano, gran corrupción. Los gobiernos se han corrompido, hermano, las escuelas se han corrompido, los hospitales se han corrompido, la familia se ha corrompido, la iglesia se ha corrompido. Gran corrupción es lo que estamos viendo. Y número tres, dice la Biblia, y estaba la tierra llena de violencia. Hoy en día, hermano, se matan unos con otros, hermano. Tantos, hermano, tiroteos masivos, hermano. Tantas, hermano, guerras por aquí, guerras por allá. Hermano, hoy en día, hermano, madres matando a sus hijos en el propio vientre de ella. ¿Lo puedes creer, hermano? Violenta, gente malvada, gente corrupta, mi hermano. Y dijo Dios, no puedo más, hermano. Mandó destruir este mundo, hermano, con agua. Escúcheme bien, pero vean la otra señal, hermano, que está en el libro de Lucas. En el libro de Lucas, en el capítulo 17, hermano, hay otra señal inconfundible de los últimos días. Y es bueno que usted y yo meditemos en eso. Lucas capítulo 17. Mira lo que dice la palabra de Dios. En el verso... desde el verso... Lo vuelvo a repetir. Verso 25. Pero primero es necesario que padezca mucho. Verso 26, como fue en los días de Noé, así será también los días del Hijo del Hombre. Verso 27, comían, bebían, se casaban, se daban en casamiento hasta el día que entró Noé en el arca y vino el diluvio y los destruyó a todos. Verso 28 nos habla de Lot, dice, asimismo, como sucedió en los días de Lot, comían y bebían, compraban y vendían, plantaban y edificaban. Mas el día que Lot salió de Sodoma, llovió del cielo fuego y azufre y los destruyó a todos. Así será el día que el Hijo del Hombre se manifieste. Escúcheme lo que le voy a decir porque el tiempo ya se nos fue. Hermano, los desfiles más grandes y abominables de los homosexuales se hacen en Tel Aviv, que es Israel. La capital de Israel, hermano, es la que tiene los más grandes desfiles, hermano, de homosexuales. Dices tú, pero ¿cómo puede ser? Así es, así como lo escuchas. Pero algo peor pasó ahora, mi hermano, en junio.
hermano, el evento más grande y el festival más grande lo hicieron, hermano, en el Mar Muerto. ¿Qué es el Mar Muerto? Es el lugar preciso, hermano, de Sodoma y Gomorra. El lugar preciso de Sodoma y Gomorra. Se fueron para allá, hermano, para picarle los ojos a Dios, hermano. Y la Biblia dice, hermano, como los días de Lot, y volvimos a los días de Lot, volvieron los homosexuales, hermano, a Sodoma y Gomorra, hermano, sus raíces, hermano. Y dice, mas el día que Lot salió de Sodoma, llovió del cielo fuego y azufre y los destruyó a todos. Así será la manifestación del Hijo de Dios. Ya viene Cristo, hermano, el Mar Muerto, Sodoma y Gomorra, los homosexuales, hermano, y la venida de Cristo, todo está conectado. Señales de que Jesucristo viene a las puertas. Me preguntaron el otro día, hermano, ¿cómo puede ser que la Tierra Santa sea los promotores más grandes de los desfiles de los homosexuales? Te voy a decir por qué. Porque el fuego de Dios, dice la Biblia, que es de dura servir. Yo sigo bendiciendo a Israel. ¿Por qué? Porque la Biblia dice que si lo bendigo, voy a ser bendecido. Pero no porque sea santo el pueblo de Dios. ¿Qué? La Tierra es santa, pero el pueblo no es santo. Escúcheme bien lo que le voy a decir. ¿Sabe lo que va a pasar, hermano, en Israel? ¿Sabe dónde va a ser, hermano, el epicentro de la gran tribulación? ¿Sabe dónde se va a sentar el anticristo, mi hermano, y a quién va a engañar de una manera tan tremenda? En Israel. Se va a sentar en el templo de Dios, haciéndose pasar por Dios, hermano. Y ahí, hermano, por eso dice la Biblia, que los que están en Judea huyan a los montes. ¿Por qué, hermano? Porque allí va a ser, hermano, el epicentro de la gran corrupción y de la gran persecución del anticristo. ¿Por qué, hermano? Por cuanto no han querido entender, ni acatar, ni obedecer las leyes de Dios. Viene el juicio, es el momento de buscar a Jehová, mientras puede ser hallado. Ya viene Cristo, no te vayas a quedar. Padre, te pido, Señor, que nos abra los ojos y nos demos cuenta los tiempos que estamos viviendo antes de que sea demasiado tarde. Te lo pido, Padre, en el nombre de Jesús. Amén. 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Mi tiempo se me agotó, mi nombre es Sergio Batiera, el ministerio se llama Jesucristo la Respuesta, que Dios le bendiga y la paz de Cristo me lo apachurre. Volvemos mañana con más palabras de Dios.

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Aleluya. ¿Cuántos tienen libertad para alabar al Señor? ¿Cuántos tienen libertad para alabar al Señor?

Salmo 27. El Señor es mi luz y mi salvación. ¿A quién temeré? El Señor es el baluarte de mi vida. ¿Quién podrá amedrentarme? Cuando los malvados avanzan contra mí para devorar mis carnes, cuando mis enemigos y mis adversarios me atacan, son ellos los que tropiezan y caen. Aun cuando un ejército me asedie, no temerá mi corazón. Aun cuando una guerra estalle contra mí, yo me mantendré en confianza. Una sola cosa le pido al Señor, y es lo único que persigo: habitar en la casa del Señor todos los días de mi vida, para contemplar la hermosura del Señor y recrearme en su templo. Porque en el día de la aflicción, Él me resguardará en su morada, al amparo de su tabernáculo me protegerá y me pondrá en alto sobre una roca. Pero una cosa estoy seguro: que he de ver la bondad del Señor en esta tierra de los vivientes. Pon tu esperanza en el Señor, ten valor, cobra ánimo, pon tu esperanza en el Señor.

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0: de Dios, porque cuando la presencia de Dios entra a un lugar, lo seco tiene que reverdecer.
1: ¡Aleluya!
0: Lo que se cayó tiene que levantarse. Cuando la presencia llega a una casa, la familia tiene

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Señor, cuando veo tu grandeza y tu inmenso poder, me doy cuenta que no tengo nada que ofrecerte. Por eso vengo ante ti, Señor, ofreciéndote mi canción, mi vida, oh Dios. Recíbela.

Señor, queremos ser olor fragante. Queremos ser sacrificio acepto, agradable a ti.

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1: Al que está sentado en el trono y al Cordero sea toda gloria, toda honra, alabanza y el poder por los siglos de los siglos. Gracias, Señor.

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Si vivimos, para Él vivimos. Si morimos, para Él morimos. Somos del Señor Todopoderoso.

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Tienes que mostrarme el camino a tu corazón. Yo conozco su entrada y su salida.

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Si vivimos, para Él vivimos. Si morimos, para Él morimos. Somos del Señor Todopoderoso.

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esperanza. El Dios en el que hemos creído es fiel. Y Él ha prometido que Él no nos iba a dejar solos. Él enviaría el Espíritu Santo, el Consolador, y Él iba a arder en nuestros

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